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One Hit Wonder. 90. Un artista con un solo éxito. Esta canción fue el debut de OMC, un grupo de Nueva Zelanda. Su primer logro fue el primer puesto en el Billboard de Estados Unidos, Top 40 Mainstream. Como dirían los originales, debut y despedida. OMC, How

0: fue One Hit Wonder. Noventas.
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0: Creadores de los sonidos del arrabal. Grandes de la música ciudadana. Raúl Lavie, cantor y actor, nació en 1937 en Rosario. Allí inició su carrera artística en las orquestas de Julio Conti y Luis Chera. Debutó en radio en el año 1955 en la emisora El Mundo, en compañía de Víctor Buccino. Luego comienza su carrera como solista. En 1959 forma una orquesta junto a Héctor Stamponi. En la década del 60 participó del programa Club del Clan junto con Violeta Rivas y Chico Novarro. Otro valor del tango, argentino y sin fronteras.
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0: two brothers, on the fourth floor. Mixed by Marcelo Bravo.
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0: grandes frases para alimentar el alma. Dijo Napoleón Bonaparte: solo hay dos palancas que mueven a los hombres, el miedo y el interés. Fue una frase célebre para crecer.
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1: 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Cristina Ricci, la actriz, es una maniática de la limpieza y el orden. Afirma que se siente realmente excitada cuando todo a su alrededor está impecable y colocado.
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One Hit Wonder. 90. Un artista con un solo éxito. Del álbum de 1998 llega a nuestro conteo esta canción. Llegó al puesto número 5 en la lista de éxitos en Reino Unido. Este tema causó algún escándalo ya que en ella se acusa a los artistas Beck, Hanson, Courtney Love y Marilyn Manson de ser falsos. New Radicals, You Get What You Believe.

0: fue One Hit Wonder. Roquetas. 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
3: ¿Qué tal, amigos? ¿Cómo les va? Mi nombre es Marcelo Bravo y esto es Bravo Music Files. ¿Puede uno quedarse sin promesas? ¿Al borde de la locura, las flores y los azules eléctricos? La respuesta tiene el frío estadístico temporal de una canción que se transformó en una gran banda. La historia comienza en 1980 cuando la banda Flowers lanza su primer álbum llamado Ice House. En 1981 deciden llamarse Ice House para evitar confusiones con una banda que se llamaba The Flowers. Lo cierto es que en 1982 aparece Primitive Man, del cual podemos destacar A Little Girl. Y el icónico Greg Sutherland.

en el 83 aparece Fresco, un disco con canciones de Primitive Man, que es lanzado solo para el mercado estadounidense. En el 84, Sidewalk, el cuarto disco de la banda, no logra destacarse como los anteriores. En 1985, el multifacético Iba Davis prepara una banda de sonido para boxes, en donde actúa, canta y baila, adelantando lo que sería el año siguiente, Miser for Miser. No Promises logra convertirse en un verdadero suceso en los Estados Unidos.

En 1988, Ice House se presenta en vivo frente al príncipe Carlos y la princesa Diana en Inglaterra. Dicha actuación contó con la presentación de una canción icónica. Señoras y señores, con ustedes, Ice House, Electric Blue.

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2: Creadores de los sonidos del Arrabal. Grandes de la música ciudadana. Carlos Gardel, cantor que creció en un suburbio de la ciudad de Buenos Aires. En el Abasto le decían el Francesito. Iniciándose en la música criolla, el Zorzal criollo, recién en 1925 empieza a cantar tangos. La Paramount lo une con Alfredo Lepera. Y este será el autor de todos los guiones y las letras de las canciones cantadas por Gardel en sus películas. Otro valor del tango, argentino y sin fronteras.
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5: ¿Qué tal, amigos? ¿Cómo les va? Mi nombre es Marcelo Bravo. Y esto es Bravo Music Files. Hoy vamos a hablar de dos hermanos que vivían en un departamento.
6: Hoy vamos a hablar de los hermanos Martin y Bobby Bourne.
5: Sí, Two Brothers on the Fourth Floor. Los hermanos Bourne ya habían estado experimentando con la música en una pequeña habitación. En 1990 dieron a luz Can't Help Myself. Que tuvo gran éxito en las estaciones de radio y se convirtió en un éxito internacional. Luego se unieron al rapero Da Smooth Byron MC y a los cantantes Peggy The Rushes y Gally Robinson para reforzar su puesta en escena en vivo. El lanzamiento de la siguiente canción, Turn Up Music Up, fue algo menos exitoso, pero ayudó a reforzar el éxito que venían teniendo en esa época.

La agrupación hizo dos canciones antes de separarse. Martin Boer se mudó a un nuevo estudio profesional y comenzó a hacer remixes bajo el nombre de Dankability Production. Haciendo remixes para artistas como Becky Bell, 24/7 y Love. Mientras que Bobby Boer diseñó portadas de discos para otros artistas. En 1993, Two Brothers on the Fourth Floor se metió nuevamente en el estudio y estrenó la canción Never Alone.

Esta canción fue la primera en ser lanzada con la cantante Disraeli y el rapero D-Rock. Luego llegó el turno de Dreams Will Come Alive, que es la canción principal del primer álbum de la banda. Debido a la popularidad del género, cuando la canción fue lanzada en 1994, se convirtió en un éxito mundial. Dreams fue directamente al puesto número uno y se mantuvo allí durante semanas.

Luego llegó el turno de Let Me Be Free, su sucesor, que también se mantuvo en la lista de los 10 más populares a nivel nacional durante algún tiempo. En 1995 llegó Come Take My Hand, cambiando su estilo al happy hardcore. Estas canciones encabezaron las listas en varios países europeos. En 1996, la banda lanzó la canción There's Is The Key y su segundo álbum, Two. Después la banda cambió de estilo y grabó por primera vez la canción One Day, una pista de rhythm and blues que se apartó de su estilo típico.

en febrero de 1999, Heaven is Here, que incluía la canción Living in Cyberspace. Two Brothers on the Fourth Floor no pudo lanzar su tercer álbum debido a problemas con las compañías discográficas.

0: Two Brothers, on the fourth floor. Mixed by Marcelo Bravo.
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0: Suicide Blonde.
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1: One Hit Wonder. 90s. Un artista con un solo éxito. Con un solo éxito. No se puede decir mucho sobre esta canción, además de que fue un éxito en discotecas de Estados Unidos y Australia, pero poco o nada se sabe de lo que pasó con Delight después de esta canción. Delight.

fue One Hit Wonder. Rubén Dance. 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
1: Soy Antonio Tarragorros. Somos Los Chamameceros. Hoy, Carlos Serial. El programa que escucharemos hoy está extraído de la banda de sonido de nuestro programa de televisión llamado Los Correntinos, que se emite por Argentinísima los jueves a partir de las 20 horas. Como me dicen muchos que a veces no lo pueden ver al programa, entonces aquí está el audio para que lo escuchen en la radio. Carlos Serial. Hay correntinos que son imprescindibles. Usted sabe de qué le estoy hablando. Aquellos que nos ayudan a seguir siendo correntinos, que nos ayudan a seguir sintiendo orgullo por estos que somos. Y lo que somos es una consecuencia de lo que vivimos en nuestra provincia, en nuestra infancia, de la admiración que hemos tenido por quienes consideramos nuestros maestros. Algún mencho, algún paisano que pasó alguna vez, y nosotros, llenos de asombro, lo miramos queriendo ser ese jinete con esa ropa tan impactante, ese ruido de las rodajas de las espuelas que sonaban colgadas en el pihuelo largo ese que usa el correntino, o la coscoja, que es esa especie de tacita que tiene en el freno y cuando el caballo muerde el freno se... La coscoja de mi montado, que dice Mario Millán Medina. Esas personas que son como angelitos que tiene nuestra forma de ser. Uno de ellos es este hombre al que yo admiro y quiero tanto y que considero un hermano, que es conductor de programas de radio, de programas de televisión. Yo no creo que nunca haya ganado un peso haciendo este trabajo. Él no lo hace por precio, él lo hace por valores. Carlos Serial, somos los correntinos. Mi amigo, mi hermano, Carlos Serial, el curuzucateño. Cuando corría la década del 40, el silencio de las siestas en Curuzú y los personajes de la mitología guaraní que las rodeaban estaban colmadas de misterio. En ese ámbito crecía un niño nacido en el invierno de 1941, el 18 de julio, en el hogar que habían formado su papá, Carlos Serial, y su mamá, doña Juana Mendiburu. Como los referentes paternos influyen de un modo trascendental en la vida de los gurises, Carlitos Serial no fue la excepción. Su papá era un enamorado del chamamé. Se reconocía en esa música potente, vital, y el niño, su hijo, aprendió a bailarlo desde muy pequeño. Esas sutiles marcas de la niñez en algún momento reaparecen, y esto también le sucedió. Carlos Serial tenía vocación y ciertos talentos para el deporte, específicamente el fútbol, por lo que a los 15 años partió hacia Buenos Aires con la finalidad de probar suerte en esta disciplina. Eso no anduvo tan bien como lo que luego vendría. Lo recibieron sus tíos, hermana de su papá y su esposo, Urbano Montenegro, que tenía en Villa Fiorito, en Lanús Oeste, una pista de baile llamada Recreo Fiorito. Diversas expresiones bailables desgranaban sus acentos cada noche, pero cuando sonaba un chamamé, algo se movilizaba dentro del alma del adolescente. Al notar que Carlitos se reencontraba con su propia identidad y al mismo tiempo con todos los provincianos que vivían en el cinturón que forma el cono urbano bonaerense, su tío le propuso trabajar como animador de los grupos de chamamé que por allí desfilaban. Aceptó y se preparó para esto, comenzando a los 17 años lo que sería una larga carrera que todavía continúa, aunque se han incorporado otras variantes que luego mencionaré. De este modo, Carlos Serial fue tomando contacto con gente de radio y a los 19 años comenzó a trabajar en Radio Antártida como glosista del grupo Los Trovadores Misioneros. Así se fueron abriendo las puertas de varias radios de la capital hasta que de pronto él, que amaba el fútbol, se vio frente a una figura emblemática de este deporte, una estrella que todos recordamos por su talento futbolístico y por su voz de acentos tan particulares. Julio Elías Musimesi, chaqueño, criado en Corrientes, que cantaba el chamamé con personal estilo y gran éxito. Viendo que era posible unirse artísticamente, Musimesi lo contrató como presentador y glosista. No era poco para Carlos Serial, siendo tan joven, trabajar al lado de una figura que ganó campeonatos con el club Boca Juniors y fue arquero de la selección argentina. Para Carlos Serial, cada año traía una nueva oportunidad, de modo que comenzaron a ofrecerle grabar junto a figuras que son íconos de la música del litoral. Su primer disco, Diciendo Glosas, lo hizo para Ramón Méndez, una enorme figura del Alto Paraná, mientras iba transcurriendo la década del 60. Otros nombres se suman para convocarlo como presentador y glosista. Tal es el caso de Blas Martínez Riera, particular bandoneonista de gran personalidad, con quien también grabó. Otros discos, no menos trascendentes, lo ubican al lado del gran Isaco Abitbol, Armando Correa, Abel La Rosa Cuevas y muchos más. Hasta que por la década del 80 llega a la etapa del grupo Cruz de Papel, que estaba integrado por Tilo Trevisan en bandoneón junto a Paquito Úbeda y a Ramón Úbeda, mientras la voz de Carlos Serial desarrollaba toda la poesía, enriqueciendo la propuesta. Etapas que se fueron cumpliendo y cerrando, pero su espíritu creador e inquieto y sus principios no le permiten silenciar todo lo que encierra el chamamé para su corazón, o todo lo que su corazón tiene para darle al chamamé. Entonces, Carlitos Serial decide cantar otro don con el que ha sido agraciado, pero que venía postergando, probablemente por humildad. Según sus propias palabras, quiere seguir adelante llevando en alto la bandera chamamecera para que no se apague la estrella que ilumina nuestra música. Entonces viene su primer disco como cantor, complementando sus capacidades de glosista, recitador costumbrista, hombre que ha rodeado de poesía su vida toda. Así, parafraseando un oscuro apelativo que reciben aquellos enfermos que desobedecen el quinto mandamiento y dando vuelta con ingenio y hasta humor, el disco es titulado Chamamecero Serial. Carlos Serial y su conjunto. Allí juega también con su apellido y se presenta en su totalidad creativa. Carlos Serial, que es un amigo de la familia Maradona, que mucho ha tratado a Don Chitorio, a Doña Tota y a la abuelita Doña Dora y al mismo Diego, nos muestra fotos de esos años y aún muy reciente junto a Diego. Carlitos Serial, fiel compoblano de Curuzú, debo decirte que este sentimiento de amistad que siempre me declarás es mutuo, que mi corazón te contiene desde siempre para todo el camino. Celebro tu amistad, tu empuje, tu primer disco de enorme compromiso chamamecero. Sé que vas detrás de un claro objetivo y sé también que lo cumplirás, porque así somos los correntinos. Vengo a rezarte, Gauchito Gil, la escribimos con Carlos Serial en su casa. En su casa, que está llena de correntinidad. Casi siempre hay locro ahí, a lo curuzucateño.
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1: Vengo a rezarte, Gauchito Gil, esa plegaria que todos los correntinos tenemos en nuestro corazón. Casi como que todo el año estamos proyectando ir o estamos esperanzados con ese día en que vamos a ir a Antoñito Gil, como le decimos nosotros. Con Carlitos Cereal escribimos esta canción.
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4: Soy Antonio Tallagorros. Somos Los Chamameceros. Carlos Cerial. Ahora él nos va a cantar un chamamé que escribimos con Víctor Heredia, con una nostalgia que yo tenía de una gurisa de Cruzucuatía. Nos canta Carlos Cerial, Corazón Perdido.
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0: somos los Correntinos. Y nos va a cantar Carlos Esvial una canción de Julián Cini y Julio Cáceres que se llama Avío del Alma. Para aquellos que no son correntinos, el avío era comida, digamos, no perecedera, una gallina hervida, mayonesa, huevo duro, alguna tortilla, que nos preparaban nuestras familias para viajar en el tren. Entonces llevábamos esa comida y la compartíamos con algún conocido que encontrábamos allí, y estaba todo el tren lleno de aromas a comida, y eso era para comer, digamos, a las 4 o 5 horas estar viajando. Pero yo no podía dejar de pensar en otra cosa, porque sentía el aroma de esa milanesa o de esa empanada o de tortilla. Era así una especie de sinfónica de aromas el tren, porque cada uno iba con su avío. Además, ¿quién cocina para que lleve a alguien que se está yendo? Está dentro de esa nostalgia y de ese dolor de que alguien querido se está yendo. Entonces, le cocina desde el amor más que nunca. Y después está el otro avío, que ese uno lo lleva en el corazón, al que se refiere Julián Cini, en este avío del alma, que es ese otro paquetito que uno lleva en el corazón para siempre y le ayuda a vivir. Carlos Esvial y esta conmovedora versión de Avío del Alma.
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cambié el tiempo, me acuerdo, decía la abuela. Esa tarde que mamá lloró, preparando el bolso puesto que partía, rumbo a Buenos Aires, mi hermano mayor. Aquí está su ropa y aquí está su avío. Le hice una gallina, matambre chipá, van unas naranjas y unos pastelitos. Y aunque el viaje es largo, pienso, a descansar. No olvide su abrigo que es de lana cruda y lleve el ponchillo que usó su papá. Entonces la abuela, como quien ayuda, tragándose el llanto, volvió a sentenciar. Vaya con cuidado, sea manso y prudente, que Dios y la Virgen le han de acompañar. Para los peligros sepa ser creyente, Santa Catalina no le va a fallar. Y en los temporales de la vida, tenga presente a su madre, que lo supo alzar. Cuando usted era chico, contra la tormenta, venciendo el mal tiempo, con solo rezar. Sepa que en su alma lleva usted otro avío, que es como una herencia de amor familiar. Se le dio su gente, su pago querido, y su sangre joven le ha de retornar. Le hablo de esas ganas de brindarse a todos, del corazón grande, valiente y capaz de entregarse entero y encontrar el modo de salir a flote en la adversidad. Le hablo de esa mano tendida y abierta, con el gesto antiguo de la caridad de joven, le ha de retornar. Le hablo de esas ganas de brindarse a todos, del corazón grande, valiente y capaz de entregarse entero y encontrar el modo de salir a flote en la adversidad. Le hablo de esa mano tendida y abierta, con el gesto antiguo de la

tiempo. Si está vivo, le dura dentro de su ser. Usted o sus hijos, o acaso sus nietos, por Dios y la patria, tendrán que volver. Sepa que yo, al irme a las tierras sin males, dejaré mis huesos y mi corazón abonando el suelo de que hoy usted sale. Y para el que quise, siempre lo mejor.

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2: Soy Antonio Tarragorros. Somos los chamameceros.
3: Rosita Minué me llamaba por teléfono y compartía conmigo la poesía. Pero no solamente los versos, sino la poesía de vivir, de comprender al semejante, de mirarlo con los ojos del amor. Ella tenía una letra que estaba haciendo con Carlos Cereal para una nietita. Y yo le puse música y la canta para nosotros Carlito Cereal.
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querer, la que me hace sentir, es la flor del amor, del misterio sin fin. 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

0: Esta canción que va a cantar Carlos Cereal ahora se llama Volveré. Y yo creo que es un deseo más poético que otra cosa. Uno no regresa. Porque uno ya no es el mismo y el lugar al que quiere regresar tampoco es el mismo. Uno, de todos lados, en el fondo, se va para siempre. Pero también es lindo soñar y pretender que uno puede volver y encontrar ese lugar igual a como uno lo tiene guardado en sus sueños, en su pensamiento, en su recuerdo. Este es el sueño también de Carlos Cereal y tal vez de quien les habla, Carlos Cereal.
1: No ocurre siempre a los que venimos de la provincia la nostalgia al solar nativo, a nuestro pueblo. Y bueno, con Antonio nos solemos juntar a llorar, a escuchar chamamé. Y salió esta canción.

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4: Soy Antonio Tarragorros, somos Los Chamameceros. Seguimos escuchando este audio extraído del programa de televisión Los Correntinos. Dice Borges, el sabio escritor argentino, con respecto al arte, que lo trágico es lo que necesita el arte, porque necesita transformarse en otra cosa. La alegría, la celebración, ya está bien así, no necesita transformarse en otra cosa. El espíritu del hombre, la creación del hombre, no necesita transformar eso en otra cosa. Sin embargo, lo triste, lo trágico, sí es necesario que se transforme en otra cosa. Y el arte hace que se transforme eso en algo bello y movilizador. Carlos Serial vivió dos tragedias tremendas. Se le murieron dos hijos, ya grandes, que ya eran amigos de él, jugaban al fútbol con él, eran chamameceros como él. Y yo, a la vera de su dolor, escribí con Carlos Serial esta canción que se llama Dos Estrellas. Mi hermano, Carlos Serial, y su plegaria.
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Carlos Cerial es un militante y un conservacionista de todos los modismos, de todas las formas, de todas las particularidades correntinas. Y tenía la obsesión de lograr el sabor del locro que comía en la casa de su tía en el campo, en Cruz Ucotián. Entonces pasó como 25 años buscando los sabores desde la cocción, si le ponía leña de esto, leña de lo otro, si el orégano era fresco o seco, si iba papa o no, mandioca o batata, el zapallo, qué clase de zapallo, qué clase de carne. Se la pasaba experimentando y probando hasta que ese sabor le hizo acordar a su tía Ramona. Y a mí me convidó el locro ese. Y un día lleva a Calí Aranda, que es un músico de los primeros que vinieron a Buenos Aires, de más de 80 años. Estaban solos los dos. Él había terminado de hacer un locro ya con la fórmula perfecta. Creo que contaba los maíces hasta grano por grano para no errarle la proporción. Entonces Carlitos estaba esperando a Calí Aranda para que venga a comer el locro. Entonces le sirve un plato, se sirve otro plato, él se sienta, se pone frente de Calí Aranda, le dice: Calí, lo único que te voy a pedir es que cuando pruebes el sabor del locro, me digas si te hace acordar algo. Y Calí Aranda probó, se le cayeron dos lágrimas y dijo: a mi mamá. Pero no dijo a mi madre, dijo: a mi mamá. Hizo regresar a ese hombre a la niñez, dijo: mi mamá. Carlos Cerial, con esta fina manera de buscar en sus recuerdos los dulzores de quién es y de quiénes somos. Carlos Cerial.

los chamameceros y pueden volver donde la niñez de regazo y miel, dulce y arandú, tiene luz de abuelo, saben del amor.

Los chamameceros, Carlos Cereal. En Los Correntinos, una de las canciones más amadas del cancionero chamamecero, de Gregorio de la Vega y de mi papá Tallagorros. El Consejo Deliberante de Curuzucuatiá la declaró himno curuzucuateño. Después del himno nacional, en las fiestas patrias, va a Curuzucuatiá. Algo que es muy emocionante y me honra a mí desde la sangre, claro, la parte que me corresponde. Carlos Cereal, que sería algo así como el cónsul plenipotenciario de Curuzucuatiá, nos canta el himno a Curuzucuatiá. Carlos Cereal.

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3: Soy Antonio Tarragorros, somos los chamameceros. Suelo viajar con Carlos Cereal en taxis, por ejemplo, en la capital federal. Estamos hablando de una ciudad de 10 millones de habitantes. Es raro que el taxista no conozca la voz de Carlos Cereal. Y si usted no es Carlito Cereal, ha hecho mucha radio, pero mucha radio, programas de radio, por supuesto siempre de chamamé, Carlos Cereal. Tiene una voz muy conmovedora, Carlos, muy particular. Siempre le ando pidiendo que me recite algo para hacerme sentir mejor. Aquí nos recita una poesía de Franklin Rueda. Tepe, tepe. Adentro mío, en medio de mí.
4: De todo aquello que tengo para mostrarme yo mismo, mi sapucay desbordante es lo que tengo más mío. Unos tienen su guitarra para alabar al destino y para dar su contento el purajé, bien sentido. La vida que algunos cantan está en el grito conmigo. Y nada me pinta más cuando estoy muy divertido que el sapucay jubiloso saliendo del fondo mío. Hay veces que las palabras no dicen lo que es preciso, porque las cosas de adentro salen mejor con el grito. Lo largo al viento y se va, y solo en el desafío, cuando hacia atrás pego un salto porque me habrán ofendido, vivoreando en el suelo, lo dibuja mi cuchillo. Y sapucay está adentro y siempre anduvo conmigo cuando bailo, si peleo, en el trabajo y en el vicio. Y en las largas travesías por entre el monte tupido, y en ese gusto que tengo de vivir como yo vivo, ¿con qué vivarle a la vida si nada tengo más mío? ¿Cómo decir ciertas cosas si es que no grito, chamigo? Chepitepe, de Franklin Rueda.
3: En los correntinos, Carlos Cereal, de Curuzú, Cuatiá, Papiola. ¿Me cantarías a capela de Villanueva para mí?
4: Sí.
3: Me encanta cómo cantas.
4: Vos sabés que tengo la glosa que está dedicada a Rosita. Dice cómo pasa el tiempo. Que alas nocturnas se llevan tan pronto la blanca pureza, la grácil ternura, los sueños alados, donde abreva siempre toda juventud. ¿Cómo pasa el tiempo? Ya no está mi madre, ni aquella guainita, ni el manso arroyuelo, ni Ernesto Montiel. Tampoco los rizos de esa guaina rubia que escribió tus versos, Rosita Minoé. ¿Cómo pasa el tiempo? Solo vos quedaste grabada en el alma con esa tristeza que deja el adiós, Villanueva, simple, corazón de pueblo. Por eso que el tiempo nunca te olvidó. Para Villanueva nació de mi alma triste este fiel lamento que llora mi chamamé. Quisiera que llegue muy cerquita de mi madre, envuelta en el polvo suave y dormido de algún tapé. Desde Buenos Aires te envío mi humilde canto, tus calles añoro y sufro porque te quiero. Las noches porteñas de ti me recuerdan siempre, y por eso canto con este acento tan lastimero. Quisiera tenerte aquí, cerquita del corazón, cegarte con esta pasión,
5: aunque yo me muera después, ¿qué importa si ya te vi, pueblito de mi querer?

0: Pero si el destino un día no permitiera de que yo volviera al pago donde nací, quiero Villanueva pedirte que no lo olvides a este correntino que tristemente canta por ti. Y quisiera tenerte aquí, cerquita del corazón, cegarte con esta pasión, aunque yo me muera después. ¿Qué importa si ya te vi, pueblito de mi querer? Es hondo mi padecer y sufro por ti.
1: Gracias, Felipe.
0: No, gracias, Antonio. Gracias, muchas gracias. Me honra ser tu amigo.
1: Vivan, revivan conmigo este momento. Cruz de Papel, un grupo que dirigía Carlos Cerial, Paco Úbeda, de Úbeda Chávez, su sobrino Ramón Úbeda, Tilo Trevisan en el bandoneón y Carlitos Cerial en la guitarra y los recitados y la dirección.

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Todos los programas son particularmente conmovedores porque son diferentes. Hay tanta diversidad en Corrientes. A mí me pasa que cuando con el equipo empezamos a armar el programa para esta semana, pensando en usted, por supuesto, le buscamos matices y siempre terminamos conmovidos y dijimos, este es el mejor programa que hemos hecho en mucho tiempo. Siempre lo decimos, menos mal, tenemos esa ilusión. Hoy tuvimos a Carlos Cereal, un particular hombre de Curuzucatía, dedicado de lleno al chamamé. Y bueno, somos los correntinos.

Soy promesero, soy correntino, soy de los pagos de Curuzú. Estoy volviendo para rezarte en tu santuario, Gauchito Gil. Soy de tu raza, gente sufrida, tal vez tropero, tal vez mensual. Dejo mi vida en tus manos santas. Ahí va mi rezo, Yem Ñemboé. Soy promesero, bien correntino, grito tu nombre en mi

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1: Vengo a rezarte, Gauchito Gil, esa plegaria que todos los correntinos tenemos en nuestro corazón.
2: Somos los chamameceros.
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2: 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Puesto número 6. The Eagles, Greatest Hits, 1971-1975. 1976.
3: Lanzado en 1976, este disco recopilatorio de grandes éxitos fue el primer álbum en alcanzar el reconocimiento como disco de platino, y hasta la actualidad es el álbum más vendido en los Estados Unidos, con casi 30 millones de copias en ese país. Si contabilizamos al resto del mundo, la cifra de copias vendidas asciende a 40 millones.

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